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0: Esta es la hora en Radio Mágica.
1: 23 horas, 43 minutos.
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1: Hola, aquí Augusto Tausend de Comité. Espero estén muy bien y que hayan tenido un buen fin de semana. Nosotros damos inicio a nuestro programa Bien Informado de hoy, el lunes 21 de septiembre, con un resumen de las noticias que debes conocer hoy y que iremos desarrollando a lo largo del programa. Primero, la periodista y candidata a gobernadora regional de Ancash, Susy Aponte, fue asesinada el sábado en Caraz mientras realizaba una actividad de campaña a plena luz del día. Segundo, el BCR recortó de 3.4% a 3.2% su proyección de crecimiento para la economía peruana debido al impacto esperado del fenómeno El Niño, que tendrá una magnitud extraordinaria y golpeará al agro, la pesca y la manufactura. Y tercero, el partido de Vladimir Putin ganó con más de 57% de los votos las elecciones parlamentarias en Rusia en medio de denuncias de irregularidades por parte de las fuerzas políticas de oposición. Sigan escuchándonos aquí en Radio Mágica 88.3 FM, música del recuerdo en inglés, que pronto regresaremos con el desarrollo de cada una de estas noticias.

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1: Aquí Augusto Townsend de Comité, y a esta hora de la mañana quería compartirles una noticia del Frente Político. Un nuevo caso atroz de violencia política acaba de ocurrir en plena campaña para las elecciones regionales y municipales en una región que justamente se caracterizó por esto en el pasado reciente, y me refiero a Ancash. Susy Aponte Polo, periodista más conocida como La China Polo, que hacía destapes de casos de corrupción en dicha región y que había decidido incursionar en la política postulando para gobernadora regional de Ancash después de una fallida candidatura al Congreso, fue asesinada el sábado por un sicario a plena luz del día, minutos antes de la una de la tarde, cuando estaba ella en una actividad proselitista en un mercado en Caraz. Todo fue capturado por una cámara, pero no quisiera describirle los hechos, ni mucho menos recomendarles que busquen las imágenes. Es realmente atroz. Este atentado, por cómo se dio y por haber a Aponte Polo advertido días antes que la estaban amenazando, inclusive responsabilizando de esto al general de la policía y jefe de la DIRINCRI, Víctor Reboredo, a quien calificaba ella de cómplice, ha generado pues la especulación.

de que tuvo quizá un móvil político o que buscó silenciar a la víctima, quien ya se preparaba y de hecho lo había anunciado para transmitir un nuevo destape que supuestamente comprometía a un político de Alianza para el Progreso. No podemos ser todavía concluyentes sobre lo ocurrido. El caso está en investigación. Una persona de nacionalidad venezolana fue detenida en posesión de un arma, pero me imagino que ya le estarán practicando las pruebas de absorción atómica para determinar si fue él quien disparó. La investigación fue inicialmente tipificada como una de feminicidio, pero esto era erróneo y la fiscalía la ha recategorizado como una de sicariato. Hay que recordar que en Ancash se tiene pues como antecedente el asesinato del consejero regional Ezequiel Nolasco, del cual se responsabilizó al gobernador regional César Álvarez, apodado La Bestia. Fuera de esto, en recientes elecciones, en la reciente elección general, asesinaron en Chorrillos al candidato a diputado por Fe en el Perú, Gilberto Infante. Y si lo encuadramos también como corresponde, como un asesinato de periodista, pues ahí tenemos más antecedentes todavía, con 4 periodistas asesinados en 2 años, según recordó Rosa María Palacios. Lo que ya se ha confirmado es que Víctor Reboredo, quien a Ponte Polo había sindicado como alguien interesado en silenciarla, acaba de ser removido de la DIRINCRI y reubicado en la Dirección de Asuntos Internacionales de la Policía. Reboredo es el policía que se volvió tristemente célebre hace poco porque se retiró de una entrevista en vivo diciendo pues que lo estaban llamando por teléfono. A Ponte Polo no solo no era en todo caso un personaje libre de cuestionamientos, tenía en su haber algunas sentencias por falsedad genérica y otros delitos, pero es una atrocidad que se le haya quitado la vida como ocurrió y ciertamente es algo que no podemos normalizar en la situación del país. Seguimos escuchando buena música del recuerdo en inglés aquí en Radio Mágica 88.3 FM. En unos minutos regresamos con más noticias.

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1: Aquí Augusto Townsend de Comité, de vuelta con ustedes en nuestro programa Bien Informado, y hasta ahora quería compartirles una noticia del Frente Económico. El Banco Central de Reserva presentó el viernes su reporte de inflación, el informe que incluye todas las proyecciones de la autoridad monetaria y que se actualiza cada 3 meses. En esta ocasión, el presidente del BCR, Julio Velarde, anunció que se ha reducido de 3.4 a 3.2% la proyección de crecimiento para la economía peruana este año debido al mayor impacto esperado del fenómeno El Niño. Para el 2027, también rebajó su estimación de 3.2 a 3%. Velarde dijo lo siguiente, abro comillas, va a ser un niño fuerte y estamos estimando que sí va a tener un efecto importante. En ese sentido, el BCR elevó de 0.7 a 0.9 puntos porcentuales el efecto negativo estimado del fenómeno del niño sobre el PBI para este año. Para el 2027 aumentó el impacto previsto de 0.9 a 1.1 puntos porcentuales. El niño de magnitud extraordinaria que se espera se prolongaría hasta abril y alcanzaría su mayor intensidad hacia enero. El BCR proyectó que este año el sector agropecuario se contraería 1.5%, pesca lo haría en 30.7% y la manufactura primaria en 7.1%. En conjunto, el PBI primario caería 2.3%, una contracción mayor que el 1.6% proyectado por el BCR en junio. Para el 2027, la producción agropecuaria disminuiría 1.7%, mientras que la pesca se recuperaría 10.6% y la manufactura primaria también avanzaría 9.1%. El Banco Central indicó que las anomalías de la temperatura, lluvia, vientos y humedad afectarían especialmente los rendimientos y la producción de frutales en la costa. Velarde explicó que las proyecciones podrían empeorar en el futuro si es que este fenómeno climatológico interrumpe el transporte y se golpea a sectores como el comercio y la producción de bienes. El BCR se coloca entonces en una posición algo más pesimista que el Ministerio de Economía y Finanzas, que a finales de agosto publicó su marco macroeconómico multianual, en el que más bien elevó su proyección de crecimiento para este y el próximo año hasta 3.4%. En lo que coincide en la autoridad monetaria y la fiscal es el dinamismo que se espera para la inversión privada de este año. Velarde destacó que la inversión privada había aumentado 15.5% durante el primer semestre y que otros indicadores de consumo y de actividad mantenían un comportamiento favorable. Para el fin de año, el MEF espera que la inversión privada crezca 10.5% y el BCR proyecta un aún más favorable aumento de 14%. Velarde explicó que en ausencia de niño, varios de los indicadores de demanda interna serían compatibles con tasas de crecimiento cercanas al 6%. Velarde también declaró sobre la posibilidad de aumentar la tasa de referencia del BCR. El comunicado que hicimos después de la reunión de la semana pasada indica que estamos siguiendo todos los datos, no descartamos un aumento en los próximos meses, afirmó el presidente del BCR, quien también explicó que una eventual decisión dependería de la información que se conociera sobre los precios y de la posibilidad de que el choque de oferta, digamos, afectara pues las expectativas de inflación. Velarde estimó que la inflación retornaría al rango meta entre finales de marzo e inicios de abril del 2027, proyección que dependerá de los efectos de El Niño. Finalmente cuestionó el nuevo proyecto presentado en el Congreso para permitir otro retiro de los fondos de las AFP. Advirtió que el envejecimiento de la población hacía necesario preservar un sistema de ahorro previsional. Todos los países del mundo tienen pensiones, acá lo estamos destruyendo y creo que es una irresponsabilidad completa, fue lo que dijo Velarde. Seguimos escuchando buena música del recuerdo en inglés aquí en Radio Mágica 88.3 FM. En unos minutos regresamos con más noticias.

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1: Estamos llegando al bloque final de nuestro programa Bien Informado y cerramos con una noticia del Frente Internacional. El partido de Vladimir Putin, Rusia Unida, ganó las elecciones legislativas celebradas durante los últimos tres días en ese país con el 57.54% de los votos, según los primeros resultados oficiales publicados el domingo, y entre denuncias de irregularidades por parte de los partidos opositores. Debido a que el partido oficialista ruso también lidera el recuento en 181 de las 225 circunscripciones electorales, los oficialistas rozarían la mayoría constitucional, para lo que necesitan obtener más de 300 de los 450 escaños en la Duma o la Cámara de Diputados. En caso de confirmarse, este resultado sería un respaldo para la campaña militar rusa en Ucrania, aunque un 59% de los rusos aboga por un cese de las hostilidades, según el Centro Levada, ya que la victoria en dicha contienda era prácticamente el único punto del programa electoral de Rusia Unida. Según la Comisión Electoral Central, el Partido Comunista de Rusia es el segundo más votado con el 13.92% de los sufragios. Le siguen los ultranacionalistas del Partido Liberal Democrático de Rusia con el 9.31% y los liberales de Nueva Gente con 8.01%. Finalmente, Rusia Justa accedería al arco parlamentario como quinta formación con un 5.22%. En las cédulas de votación no apareció el único partido pacifista ruso, Yabloko, que había logrado un 18% de los votos, de no ser excluido pues por el Tribunal Supremo. Según los sondeos, Yabloko considera que la victoria por mayoría de Rusia Unida no refleja la demanda de paz expresada por millones de rusos durante la campaña. Nada más conocerse los primeros resultados, el líder de Rusia Unida, Dmitry Medvedev, aseguró que los ciudadanos de nuestro país mantienen la confianza en la principal fuerza política que, hay que decir, monopoliza el Parlamento ruso desde el 2003. El ministro de Relaciones Exteriores, Sergei Lavrov, se mostró convencido de que el país mantendrá el rumbo marcado por Putin y se congratuló de que Rusia haya repelido los intentos occidentales, dijo él, de interferir en las elecciones y presentarlas como no democráticas. La oposición pone en duda la limpieza de los comicios, hay que decir. Aunque la Comisión Electoral aseguró que las infracciones habrían sido mínimas y no influían en el resultado de la votación, Yabloko denunció numerosas irregularidades como presiones a sus candidatos o el bloqueo en el acceso a sus observadores en muchos colegios y la obligación de usar el voto electrónico, un instrumento de fraude según la oposición. Los moscovitas amanecieron en la tercera jornada electoral tras un ataque por parte de Ucrania con 450 drones, el mayor ataque de este tipo de toda la guerra, que tuvo lugar justo al día siguiente de que el presidente ucraniano Volodymyr Zelensky aprobara una nueva campaña de bombardeos de largo alcance. Muy bien, con esto llegamos al final del programa de hoy aquí en Radio Mágica 88.3 FM, música del recuerdo en inglés. Nos reencontramos mañana a partir de las 8 de la mañana. Que tengan un buen inicio de semana.

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1: Good morning, Lima. Good morning. A ti donde te encuentres escuchando Radio Mágica, feliz lunes para todo el mundo. Listo para acompañarte durante las próximas tres horas presentándote la mejor música del recuerdo en inglés. Te traigo también, como todos los días, notas curiosas bien interesantes. Y tú siempre tienes la oportunidad de escoger una canción para tocarla hoy en el programa. La tienes que pedir por mensaje de texto a nuestro WhatsApp mágico 945-194-220. Si tu canción es la más solicitada, se toca hoy en el programa. La música sigue con The Beatles y la amo, Ana Ed. Love Her, en Radio Mágica 88.3 FM, música del recuerdo en inglés.

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Donna Summer, Bad Girls, Chicas Malas, lo que escuchabas aquí en Mañanas de Oro en Radio Mágica. ¿Quién es un diletante? ¿Has escuchado esa palabra antes? Diletante es alguien que cultiva algún campo del saber o se interesa por él como aficionado y no como profesional. Es un conocedor de las artes o aficionado también a ellas. Eso es un diletante. Ahora con Queen, sigue la música en Mañanas de Oro. Esa cosita loca llamada amor. En Radio Mágica, 88.3 FM. Música del recuerdo en inglés.

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1: Feliz lunes, sí, aquí estoy acompañándote como todos los días, de lunes a viernes hasta el mediodía. Good morning a los que recién están sintonizando. Mira, no creo que alguien haga esto, pero quién sabe. Comer una bolsa de papas fritas, o sea, de las potato chips, ¿verdad?, que vienen en bolsa. Comerse una diaria, una bolsa diaria de 50 gramos durante un año es el equivalente a que te hayas tomado 5 litros de aceite durante ese año. ¿Qué te parece? Ahora John Travolta sigue con la música en Mañanas de Oro. Grease Lightning en Radio Mágica 88.3 FM. Música del recuerdo en inglés.
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Era la banda Culture Club, Karma Chameleon, la canción que escuchabas en Mañanas de Oro en Radio Mágica. Una gran canción de esas que verdaderamente lo tienen todo. 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

Sanación Sexual, Sexual Healing, era la canción de Marvin Gaye en Mañanas de Oro en Radio Mágica. Seguramente has escuchado esta expresión, las paredes oyen, ¿verdad? Bueno, es algo muy antiguo, esa expresión es muy antigua, nació en Francia cuando la reina Catalina de Medici hizo instalar secretamente una red de conductos acústicos en las paredes del palacio para oír lo que se hablaba de ella y también para averiguar posibles conspiraciones. De allí viene eso de las paredes hablan. Las paredes oyen. Ahora más música con Billy Joel, la canción Honestidad, en Radio Mágica 88.3 FM, música del recuerdo en inglés.

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1: Así es, y llegamos ya a la segunda hora del programa. Hay buena música en esta hora con George Harrison, con Roberta Flack, con la banda América también, entre otros artistas. Sí, sí, hay que seguir en sintonía. ¿Qué cosa es macilento? Has escuchado esa palabra, seguro. Macilento se dice de una persona que es pálida y demacrada, eso es. Ahora, James Brown sigue con la música en Mañanas de Oro. Te tengo y me siento bien en Radio Mágica 88.3 FM. Música del recuerdo en inglés. ¡Ah!

conocer a James Brown en Mañanas de Oro en Radio Mágica. 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

Dust in the Wind, polvo en el viento, era la banda Kansas en Mañanas de Oro en Radio Mágica. ¿Qué canción vas a pedir hoy lunes arrancando la semana? Ya lo sabes, pídela por mensaje de texto a nuestro WhatsApp mágico 945-194-220. Ya sabes, si tu canción es la más solicitada, se va a tocar hoy de todas maneras en el programa. A ese número de WhatsApp también repórtate y dinos de dónde nos escuchas, de qué parte del Perú o del mundo o en Mancha estás escuchando Mañanas de Oro. El WhatsApp mágico 945-194-220. La música sigue con George Harrison ahora. Tengo mi mente puesta en ti. En Radio Mágica 88.3 FM. Música del recuerdo en inglés.

Ese era George Harrison en Mañanas de Oro en Radio Mágica. ¿Te has preguntado alguna vez cómo afrontarían un sismo las personas con discapacidad? Bueno, por eso cuando hablamos de prevención también tenemos que pensar en sus necesidades. Prevenir también es incluir. Podemos empezar por algo tan sencillo como revisar las rutas, identificar una red de apoyo y adaptar la mochila con la que cada persona necesite. Y algo muy importante, la persona debe participar en la planificación y conocer su red de apoyo. 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

Esa era Roberta Flack, que cantaba Matándome suavemente con su canción aquí en Mañanas de Oro en Radio Mágica. ¿Sabes lo que es la hipertimesia? Es una condición bastante rara, una condición en la cual la memoria de las personas afectadas por este síndrome pueden recordar con detalle cada día de su vida. O sea, se acuerdan del clima, etcétera, todos los detalles que puede haber de cada día de su vida, se acuerdan de ellos. Esta condición se descubrió recién en el año 2000 y solo se conocen a 60 personas en todo el mundo que padecen de esta condición, la hipertimesia. Ahora, con Phil Collins, más música en Mañanas de Oro. Una noche más, One More Night, en Radio Mágica 88.3 FM. Música del recuerdo en inglés.

I just wanna be your everything. Nomás quiero ser tu todo, cantaba Andy Gibb en Mañanas de Oro en Radio Mágica. Y se reportan escuchando el programa desde España, desde Chile, también desde Brasil y Venezuela. Aquí en el Perú se reportaron desde Puno, Juliaca, Ica y Arequipa. En Lima, desde Surquillo, Chorrillos, La Victoria, Callao y San Isidro. Y están escuchando en Mancha desde la empresa Cromados GIS, Parque Industrial Villa El Salvador. Desde el Ministerio de Economía y Finanzas, también desde el consultorio de psicología del doctor Carlos Lescano, desde el Centro Médico Dona Salud en San Juan de Miraflores y desde la oficina de Disamar del Hospital Naval. Saludos y muchas gracias por estar siempre conectados con Mañanas de Oro.

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1: Sí, ya llegamos a la tercera y última hora del programa. Buena música en esta hora con Tracy Chapman, con Percy Sledge, con la banda Pretenders también, entre otros artistas. Sí, sí, hay que seguir en sintonía. Ya sabes, en esta hora también se va a escuchar la canción más solicitada hoy lunes en Mañanas de Oro. Fíjate, el mamífero con el corazón más rápido es la musaraña enana. Es increíble. ¿Sabes cuál es el ritmo de su corazón? 1,200 latidos por minuto. Ahora compara con el corazón más lento. El corazón más lento es la ballena azul, que es enorme, es inmensa. Puede descender hasta 2 latidos por minuto, solamente 2 latidos por minuto cuando se sumerge profundamente. ¿Qué te parece? Ahora con los Jackson 5, más música en Mañanas de Oro. Ahí estaré, I'll be there, en Radio Mágica 88.3 FM. Música del recuerdo en inglés.

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era September. La canción con Earth, Wind and Fire en Mañanas de Oro en Radio Mágica. Hoy día es lunes y le tienes miedo al lunes. Fíjate que hay gente que le tiene miedo a los lunes. Tienen deuterofobia, así se llama, deuterofobia, que viene del griego deuteros, que significa segundo, en relación a que el primer día de la semana litúrgica es el domingo. De ahí viene el nombre. Deuterofobia es un miedo terrible a los lunes. Bueno, hay gente que siente terror por eso. Ahora con Tracy Chapman, más música en Mañanas de Oro. Baby, can I hold you? En Radio Mágica 88.3 FM, música del recuerdo en inglés.

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Cuando un hombre ama a una mujer era la canción de Percy Sledge en Mañanas de Oro en Radio Mágica. Se reportan escuchando Mañanas de Oro desde Guatemala, desde Alemania, también desde Argentina y Canadá. En el Perú desde el Cusco, Arequipa, Cajamarca y Trujillo. Aquí en Lima desde los distritos de Los Olivos, San Miguel, Rímac y Magdalena. Y están escuchando en Mancha desde el Ministerio de la Mujer en Tacna. Desde el call center de WIN en Jesús María, desde el taller de pintura Rodríguez en Pueblo Libre, desde la oficina de OTIC del Gobierno Regional del Callao, desde la empresa Siamsoft en Puno, desde el restaurante La Posada del Minero en Cieneguilla y desde también la empresa IMAPA Pasco S.A. Contabilidad de Cerro de Pasco. Saludos y muchas gracias por estar siempre conectados con Mañanas de Oro.

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cantaba Uptown Girl en Mañanas de Oro en Radio Mágica. Y ahora el momento de escuchar la canción más solicitada hoy lunes en Mañanas de Oro. Éxito del año 1972, canta Johnny Nash. I can see clearly now. Ahora puedo verlo con claridad. 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Música del recuerdo en inglés.

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1: Llegamos al punto final del programa de hoy lunes. Gracias por tu sintonía. Espero que nos encontremos otra vez mañana martes, siempre desde las 9 de la mañana y aquí en el 88.3 FM de Radio Mágica, donde debes de seguir en sintonía porque ya sabes, ya viene la hora de The Beatles en unos cuantos minutos. Luego a las 5 de la tarde vendrá Juan Carlos Hurtado con su programa La Ruta de los Clásicos. No te lo vayas a perder. Y yo te dejo con buena música. La última canción de hoy es con Huey Lewis and the News. El poder del amor, The Power of Love, en Radio Mágica 88.3 FM. Música del recuerdo en inglés.

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1: La fortuna y la casualidad jugaron una vez más a favor de The Beatles, cuando en 1963 el famoso conductor del principal programa televisivo de los Estados Unidos, Ed Sullivan, se encontraba de paso en el aeropuerto de Londres y vio llegar a The Beatles de su gira por Suecia. Sullivan quedó impresionado por la reacción de cientos de fanáticos que los esperaron largas horas. Sabía que tenía que llevarlos a su programa, a Norteamérica.

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1: John Winston Lennon nació y creció en Liverpool. Desde la adolescencia se familiarizó con el género musical skiffle, formando la banda The Quarrymen, que posteriormente se convertiría, en 1960, en The Beatles. El skiffle es un tipo de música folk influenciado por géneros como el jazz y el blues, y que a Paul McCartney también le gustaba interpretar. La vocación de ambos y esa desbordante juventud los llevó hacia la conquista del mundo.

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1: John Lennon demostró tener un carácter rebelde y un ingenio mordaz para la música, el cine, la literatura y el dibujo, así como en declaraciones en conferencias de prensa. Además, la polémica le persiguió siempre, debido a su constante activismo por la paz, junto con su esposa Yoko Ono, a quien se le atribuye ser la causante de la separación del grupo más famoso de todos los tiempos en 1970.

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0: Esta es la hora en Radio Mágica.
1: 13 horas, 44 minutos.
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1: Hola, ¿qué tal? Bienvenidos a esta nueva semana que empieza hoy día 21 de septiembre, Día de las Flores Amarillas. En el camino a la radio he visto muchos lugares y decía, ¿qué pasa? ¿Por qué hay tanta gente en zonas donde venden flores? Y efectivamente muchos chicos, chicas llevando sus flores amarillas, una representación simpática, bonita que se ha dado en los últimos tiempos, donde se invita a la amistad. Siempre es bueno tender vínculos, sean de amistad, de cariño, de respeto, algo que se está perdiendo en estos últimos tiempos, pero lo más importante es que se mantenga eso, algo vivo, las enseñanzas, el respeto y sobre todo la amistad, que es importantísima en todos nosotros. ¿Cómo estás? Bienvenido. Iniciamos esta semana, hoy lunes, aquí en Radio Mágica. Soy Juan Carlos Hurtado, desde los 88.3 FM, presentando La Ruta de los Clásicos con música del recuerdo en inglés.

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Mamma Mía, la canción de ABBA sonando en Radio Mágico 88.3 FM. Todos en algún momento, y todos creo que nadie puede salir de esto, ha tenido alguna experiencia, alguna frustración, sea por la edad, por no ingresar a la universidad, por un amor perdido. Uno se siente a veces triste, uno puede estar llorando solo. Hay mucha incertidumbre en la vida de cada uno. Y hacemos una pregunta al espacio. Dice, ¿qué está pasando? ¿Qué ocurre? ¿Qué pasa? Esta canción en los 90s fue identificada por mucha gente que vivía este tipo de cosas. A veces los que estaban solos o solas, encerrados, habían perdido, como dije, algún amor o no conseguían lo que ellos esperaban, y esta canción se convirtió en ese himno noventero de chicos y chicas, más de chicas en ese momento en 1994, cuando apareció una canción que con su guitarra al inicio hizo de un tema una gran balada, un tema clásico de los 90s que Four Non Blondes con la voz de Linda Perry llevaron al disco y al número uno. Aquí está What

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Escuchas Papa Don Preach de Madonna aquí en Radio Mágica. ¿Dónde lo haces? ¿En el auto? ¿Estás escuchando a Madonna en tu vehículo, regresando a la casa, yendo al trabajo? ¿O quizás sigues escuchando a Madonna avanzando pendientes de la oficina o en la misma casa? ¿O estás tomando un momento para ti o escuchando la radio a través de tus audífonos en tu teléfono móvil? Bueno, no te preocupes. Así como las canciones de Madonna, The Beatles, la buena música del recuerdo, siempre te acompaña. 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

En Radio Mágica, Rod Stewart y la canción que le dio nombre al álbum de 1981, Tonight I'm Yours. Y ahora nos vamos con una canción que los integrantes, la parte masculina del grupo Berlín, no quiso tocar. Terry Nunn, la vocalista, creyó mucho en este tema, en hacer algo diferente con la balada Berlín, que tenía muchos teclados, mucho wave. La vestimenta, el estilo era clásico para ellos y los radicales integrantes no querían hacer el cambio. Terry Nunn se arriesgó y grabó este tema para la película Top Gun. Fue la canción de amor de esta película. ¿Qué ocurrió? Que al final fue la más grande canción que ha tenido la banda Berlín, y todos los chicos que no quisieron tocar esta canción tuvieron que quedarse en silencio. Aquí está Take My Breath Away con Berlín, la voz de Terry Nunn en Radio Mágica, música del recuerdo en inglés.

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John Travolta con Grease Lightning en Radio Mágico 88.3 FM. Te hago una pregunta. ¿Has estado en alguna fiesta? ¿Has estado mirando alrededor? ¿No has querido hablar con los chicos, las chicas? ¿No te animas a bailar? Y es una diversión que todo el mundo tiene, pero que tú estás un poquito más allá. ¿Puede interpretarse esta canción de Kool & Gang como si tú puedes enfrentar eso? Tal vez tengas miedo a bailar, no lo haces muy bien, pero la música hace justamente eso, la diversión, el moverse, el divertirse. El álbum se llamó Something Special, hecho en 1981, y este es uno de los mejores temas que tiene Kool & Gang. No es una canción muy alegre, muy bailable, pero sí es un tema rítmico que nos hace bailar, aún así no sepamos. Get on Done It con Kool & Gang. Vamos, enfréntate a la realidad, baila, diviértete con Radio Mágica, música del recuerdo en inglés.

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1: Aquí estamos a la segunda hora de la ruta de los clásicos. Hoy lunes 21 de septiembre, 6 de la tarde con 6 minutos, aquí en Radio Mágica 88.3 FM. Un gran tema, el de David Bowie, Mother Love, a pesar de que no está dentro, o estaba dentro de los favoritos de David Bowie, porque fue una canción demasiado popular y él no le gustaba eso. Él quería tener canciones hechas a la medida de David Bowie, como aquellas antiguas, como Heroes, como Fame, por mencionar solamente algunas de la década de los 70. Con Let's Dance, que fue media tribal, él estuvo más o menos que satisfecho porque lo llevó al número uno con la producción de uno de los integrantes de la banda Chic. Pero en este Mother Love, creo yo que él conquista discotecas y hace algo diferente y muestra una canción que habla de un tema puntual en la década de los 80, la convivencia, el amor moderno que se vivía y que para muchos no era muy bien visto. Mother Love con David Bowie en Radio Mágica, y ahora una de las baladas con Harry Nilsson, un gran cantante que tuvo un perfil bajo, demasiado quieto, demasiado callado. Los amigos lo ayudaron mucho, como Eric Clapton, George Harrison, John Lennon, Elton John, que formaban parte de un círculo de amigos, y Harry Nilsson se quedó ahí, no destacó mucho, pero sí los compañeros lo ayudaron mucho con esta canción que pertenece a Badfinger, que se llama Without You, con Nilsson en Radio Mágica, música del recuerdo en inglés.

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La gran y recordada Bonnie Tyler, que este año nos dejó físicamente, pero su estilo, su voz, su nostalgia la vamos a recordar siempre. Ahí estaba ella en Radio Mágico 88.3 FM. La distancia debe ser uno de los grandes enemigos de las parejas. Cuando alguien, por algún motivo, sea trabajo, algún viaje de estudio, se aleja por mucho tiempo. Y la distancia, pues, puede separar a una pareja, pero antes había la costumbre de escribir una carta que llegaba al tiempo, no llegaba en el momento. Ahora se pueden enviar mensajes por WhatsApp y llega al instante alguna comunicación, pero era un poquito difícil que esa distancia pueda mantener una relación antes. Y esto lo cuenta Richard Marx en una canción que iba a ser entregada a Barbra Streisand. Él estaba contando la historia que pasaba con la esposa y quiso que otra cantante pueda interpretar este tema. Barbra Streisand no quería el tema, eso de tener un amor a distancia, no le parecía que ella podía interpretar una canción así. Así que Richard Marx lo que hizo fue cantar la canción propia de su autoría, dedicada para la que fue su esposa en ese momento, Cynthia Rhodes. Aquí está Right Here Waiting, desde el álbum Repeat Offender, en Radio Mágica 88.3 FM, música del recuerdo en inglés.

Se quedaron pegados con esos lentos, ¿no? Con Richard Marx, Right Here Waiting, y con Celine Dion, y el tema de Titanic, My Heart Will Go On, Mi Corazón Te Seguirá. Un lento más, ¿les parece a esta hora? Cuando son las 6:33, cuando ya está terminando el día y comienza la noche, una canción perfecta para el tránsito de Lima. Si es que hay mucho aglomeramiento de vehículos, esta canción puedes escucharla tranquilamente, y si quieres le subes un poquito el volumen. No hay ningún problema en escuchar Hotel California con Eagles, la voz de Don Henley cantando desde la batería, y lo escuchas en Radio Mágica 88.3 FM, música del recuerdo en inglés.

Una de las grandes canciones que no me imagino haya nacido en otra década, ni en los 70s, 90s o en estos últimos años, es muy 80s, Big in Japan con Alphaville, este grupo que viene desde Europa y nos entregó una canción que no será muy alegre, muy bailable, pero sí la gente aprovecha los pasos, hace un tono rítmico con este Big in Japan de Alphaville sonando aquí en Radio Mágica 88.3 FM. Seguimos en los 80s con una que fue disco del año, uno de los temas consagrados de Bangles, Walk Like Egyptian, Camina como Egipcio, que también tuvo coreografía y se bailó mucho por 1986. Camina como egipcio con las Bangles en Radio Mágica, música del recuerdo en inglés.

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Un sobreviviente de la historia del rock de aquella década del 50, inicios de 60, Chubby Checker con su Let's Twist Again en Radio Mágico 88.3 FM. Sueños destrozados, cuando se acaba una ilusión, cuando se acaba una relación, ya los sueños quedaron atrás y se destrozan, se rompen. Shattered Dreams, Johnny Hate Jazz, un tema de 1988, de esas infaltables que no puedes dejar de escuchar aquí en Radio Mágico 88.3 FM, música del recuerdo en inglés.

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